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Hola, ¿qué tal? Muy buenos días tengan todos y cada uno de ustedes. Les saludo a su servidora Rosy Carrizales y bueno, invitándoles a que en esta madrugada nos pongamos en las manos de nuestro Señor Padre. En el nombre de Jesús te damos gracias por darnos la bonita oportunidad, Señor, de estar nuevamente detrás de estos micrófonos, de estas cámaras, rogándote que podamos ser una grande bendición, Señor, en cada hogar, en cada hermano, hermana que esté en sintonía, Señor. Si alguien está triste, si alguien está enfermo, Señor, seas tú la solución para todo ello. Te lo pedimos, Señor, en el nombre precioso de Jesús. Muchas gracias, Señor. Amén y amén.

Claro que sí, estábamos escuchando Grupo Betel cantándonos esa bonita melodía. Y bueno, esperando que estos bonitos temas sean de grande bendición. Dios bendiga a todos los que están escuchando a esta hora de la madrugada. Saludos al pastor Julián Palomares, que nos está sintonizando desde su trabajo. Un saludito a mi hermano, dice: buenos días, pastora Rosy. Dios la bendiga a usted y a toda la audiencia. Saludos desde el área de Houston. Oh, sí, ya ha compartido ánimo. Amén, claro que sí. Un saludito a mi hermano hasta Houston, Texas, allá donde se encuentra mi hermana Norma Carrizales también, ¿verdad? Mi hermana, ¿quién más? Mi hermano Samuel Mata también allá en Houston. Dios me les bendiga a todos los que nos escuchan, nos sintonizan hasta por aquellas regiones. Dios me les bendiga en grande manera. Y continuamos aquí en Cristo el Camino a la Vida con más música, deseando poder ser de grande bendición a sus vidas. Y bueno, vamos a seguir escuchando este bonito tema que dice Marta Gaspar: no dejes ir los días. Claro que sí.

Amén, amén, claro que sí, estábamos escuchando esa bonita melodía con nuestra hermana Marta Gaspar cantándonos No Dejes Ir los Días, y bueno, saludando por ahí a todos los que están en sintonía en esta hermosa hora de la madrugada, saludando, ya saben, a mi hermano Julián Palomares, denle like si usted está escuchando, viendo la programación, a mi madre también, que sin duda también ya está en sintonía de Cristo el Camino a la Vida, aquí atrasito de XCV. Hoy le tocó estar con nosotros, le tocó dormir aquí con nosotros en casita. Bueno, vamos a continuar. Mientras usted manda su saludito, yo le programo por aquí un tema. Saludos, mi hermana, mi hermano Julio Zavala dice, saludos y bendiciones, pastora Rosy y familia. Gracias, mi hermano Julio Zavala, desvelándose con nosotros. Bendiciones, muchas bendiciones. Y seguimos escuchando ese bonito tema, Estoy Maravillado.

Amén, claro que sí, era mi hermano Noé Luna cantándonos esa bonita melodía. Estoy maravillado. Saludando por ahí a quienes ya nos mandaron sus comentarios, como lo es mi hermano Julián Palomares, mi hermano Julio Zavala, mi hermana Juani Álvarez dice: bendecida noche, pastora, aquí escuchándole en compañía de mi esposo Jonari Campos. Ándele, su cara se me.

Mar Pérez dice, muy buenos días, hermosa princesa de Dios. Que Dios te bendiga aquí escuchándote en casita tuya. Aquí atrasito de CCB le digo que hoy le tocó quedarse a mi madre. Hoy domingo para amanecer lunes. Bueno, ayer domingo para amanecer lunes, después de irnos a cenar unos ricos tacos deliciosos, a descansar. Oiga, no sé qué tenían esos tacos que me noquearon toda, ¿verdad? Me noquearon. Nada más llegué, le compuse su cama donde se iba a dormir y vámonos. Le dije, me voy a dormir un ratito. ¿Cuál ratito? Agarré el, ahora sí, carrera larga, ¿verdad? Un saludo a mi hermano Ricardo de la Cruz, también dice saludos y bendiciones, pastora, Dios la bendiga, amén, amén, gracias mi hermano, Dios me la bendiga, donde quiera que esté aquí, o ya en Elegido, dijimos que íbamos a ir, oiga, qué mentirosos, verdad, dijeran por ahí, qué mentirosos, pero no ha sido nuestra culpa, hermano, Dios sabe, Dios conoce, verdad, dice Adolfo Luna, bendiciones, pastora Rosy, y saludos, gracias mi hermano Adolfo Luna, saludito hasta Donna, Texas, saludos también para mi hermano Alberto Rodríguez Vielma, allá en el Río Grande, donde nos sintoniza, donde nos enlaza a través de Radio Visión La Grande, y bueno, nos escuchan allá, aparte del estado de Coahuila también, un saludo a mi hermana Celia y a mi hermano Julio César Nuno, que nos escuchan por aquellas áreas, verdad, Dios me los bendiga en grande manera, y bueno, continuamos aquí en Cristo el Camino a la Vida, ya sabe, usted sígale dando like, mientras seguimos programando algunos bonitos temas para usted que está en sintonía, esto es mi hermano Julio Zavala, amor y perdón, claro que sí. Enseguidita, no puede estar triste un corazón que tiene a Cristo a cargo de Saúl y sus teclados.

Amén, amén. Claro que sí, estamos escuchando ese bonito tema. Estábamos escuchando con mi hermano Cruz Miguel, primeramente, que nos cantaba esa bonita melodía. Tengo un amigo. Y luego escuchamos a mi hermano Saúl y sus teclados con el canto No puede estar triste, un corazón que tiene a Cristo. Y bueno, seguimos con más música aquí en Cristo, el camino a la vida. Y bueno, esto que dice unción, unción, poder y fuego para que usted se despierte. Y bueno, nos llame, nos mande sus comentarios también aquí a Cristo, el camino a la vida. Saludos, mi hermano Adolfo Luna. Bendiciones.

Amén, amén. Claro que sí, estamos escuchando ese bonito tema. Y bueno, saludando por ahí a los que están en sintonía de nuestra programación. Mi sobrina Karen Reyes Carrizales, allá en McAllen, Texas. Un saludito. Dice mi madre, compartido. Mi hermana Jazz Hernández, saludos y bendiciones, pastora. Bendiciones a cada uno de los hermanos que escuchan la programación. Nos gozamos con los hermosos cantos. Qué bueno, que Dios te bendiga. Jazz Hernández, una ya joven señora, ¿verdad? Era una niña antes cuando venía aquí al Templo Nueva Jerusalén. Un saludito hasta Balcones de Alcalá. Dios me les bendiga. Y bueno, continuamos aquí con más música. Si quiere saludar a alguien, si quiere mandarle un mensaje de felicitación, un saludito, pues hágalo con toda la confianza. Saludos a mi hermano López, que también ya le dio like a nuestra programación. Y bueno, un saludito donde quiera que se encuentre. Seguimos con más música. Esto es ese bonito tema, Jesús me habló, a cargo de los israelitas.

Amén, amén, claro que sí, estamos escuchando esa bonita melodía con la inolvidable voz de nuestro gran amigo Jesús Ábrego a través del grupo Viento Recio, el tema titulado Señor, ¿qué puedo darte? Saludando por ahí a mi hermana Jazz Hernández, y así es, pastora, años de conocernos, gracias a Dios, aquí seguimos en el camino. El mejor legado que me han inculcado mis abuelitos. Yo vivo acá en Halcón. En Halcón. Le pido sus oraciones, ya que el día sábado mi suegro tendrá una operación. Confiamos y ponemos todo en manos de Dios para que sea con él en el trayecto del camino y que use los médicos que harán la operación. Si no me equivoco, el pastor Prudencio Hernández, si no me equivoco, ¿verdad? Mi hermana Azucena Morín dice saludos y bendiciones, pastora Rosy Carrizales. Gracias, mi hermana. Qué milagro que viene por acá. Oiga, nos da gusto volver a verla, ¿verdad? Que está en sintonía de nuestra programación. Dios me le bendiga en grande manera. Y continuamos con más música mientras usted sigue dándole like, mandándonos sus comentarios. Ya tenemos la 1:32, en un momentito más estaremos orando por las necesidades. Viene mi hermano Tino Ontiveros a cantarnos ese bonito tema, Señor, abrázame, claro que sí, y enseguidita, si la ves llorar, a cargo de mi hermano Julio Zavala.

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Amén, amén, claro que sí, le invito a que cierre sus ojos y me acompañe en este momento de oración. Saludos a mi hermano Adolfo Luna, dice: pastora, me dio a gusto escucharla un ratito, me voy para Radio Vida. Claro que sí, mi hermano, con toda la confianza que un cerco de ángeles va cerquita de usted cuidando de su vida. Y bueno, ahí echaré muchas ganas, ¿verdad? Al mensaje de la palabra del Señor. Mi hermana Azucena dice: le pido oración para mi familia, mis hijas, mi esposo, mi yerno Eduardo Espriella, que tiene problemas en su trabajo, y por mí, que no me hago la idea de la partida de mi madre. Claro que sí, mi hermana, vamos a estar orando. Y bueno, ya es el momento de orar. También oremos por el pastor Prudencio Hernández, que el día sábado tendrá una operación. Amén. No sabemos si de los ojos, no sabemos en dónde, en qué parte será su operación, pero que sea el Señor, ¿verdad?, quien ore, quien opere milagrosamente. Oremos, Padre Celestial, en esta hora, Señor, estamos delante de tu presencia, agradeciéndote, Padre, la bonita oportunidad, Señor, de que tú nos das, Señor, de estar detrás de estos micrófonos, de estas cámaras, Señor, para llevar a cabo esta bonita programación conforme a la voluntad tuya, Señor. Te adoramos, Padre, y te bendecimos tu nombre, porque tú eres grande y bondadoso. Te pedimos, Señor, en estos momentos, Señor, por cada uno

0: sucede cuando levantas tus manos?
1: Cuando levanto mis manos,
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2: Amén, Padre Celestial, ponemos en tus manos, Señor, la vida de cada uno de mis hermanos. Padre, en tus manos yo pongo, Señor, la vida del hermano Julián Palomares. Tú sabes, Señor, que él viaja, que él trabaja, Señor, y él sale a la calle, a carretera, Señor, a trabajar. Te pido, Señor, de la protección divina tuya, Señor, que tus ángeles acampen alrededor de ese mueble donde lo hacen, ¿no? Cuidando cada detalle, cuidando, Señor, de las llantas, de la transmisión.

familia, su esposa, su congregación, sus hijos, Señor, que él pueda estar tranquilo, Señor, en el área de su trabajo, y que cuando él regrese, Señor, en el transcurso de esto, de esta semana, él no obtenga ninguna noticia mala, Señor, porque tú te encargas de los nuestros día con día, Señor. Te pido por mi hermano Julio Zavala también, Señor, bendice su vida, Señor, los que lo rodean, Padre Celestial, su familia, Señor, está en tus manos, su ministerio, mi hermano, Señor, que tú seas quien bendiga la vida de tu hijo, Señor, guárdalo en el hueco de tu mano, Señor, sigue levantándolo espiritualmente, Señor, abriéndole puertas, Señor, para que él pueda, Señor, llevar el mensaje de tu palabra a quien lo necesita a través de sus cantos, Señor. Y si hubiera una puerta abierta para que él predique, también te pido que tú uses su vida, Padre Celestial, uses, Padre, sus labios, que sea tu Espíritu Santo quien hable, Señor, a su vida. Te pido, Padre Celestial, por mi hermano Adolfo Luna, Señor, tú sabes que él sale de un lugar a otro, se traslada, Señor, y solamente tú sabes, Señor, cómo va, tú sabes el cuidado, tú sabes cómo cuidarlo, Señor. En el nombre de Jesús lo protejo con tu sangre preciosa, a él, a su familia, quien vaya con él, Señor, en el nombre de Jesús. Usa su vida, Señor, en el mensaje de tu palabra. Te pido, Padre, por mi hermano Ricardo de la Cruz, te pido que tú seas con él, en donde quiera que él esté, Señor. La vida de mi hermana Isa Sosa, Señor, ayúdale, Padre Celestial, cuídalos. Guárdalos, protégelos de todo peligro, Señor. En tus manos los pongo, Señor, en sus vidas, Padre, los problemas que quizás tengan, físicos, espiritual, Señor, están en tus manos. La vida de su hija, sus hijos, Padre, sus nietos, están en tus manos, Señor. También te pido, Padre Celestial, por la vida de mi madre, María Mar Pérez, que tú obres en su vida día con día, que tú tomes el control de su vida, Señor. La ayudes, Padre, a seguir adelante buscando de ti, de tu presencia, Señor. Guárdala de todo mal, Señor. Sus citas médicas, Padre, están en tus manos. Que tu Espíritu Santo, Señor, sea quien esté obrando, Señor, en los diagnósticos, en las enfermedades que quieran llegar al cuerpo de mi madre, sean reprendidas en el nombre de Jesús. No más enfermedades, Señor, no más dolor, Padre. Pon tu mano poderosa, sanadora sobre su cuerpo, Señor, y desarraiga, Señor, toda enfermedad, todo dolor sobre sus pies, sobre sus rodillas, Señor, todo cansancio, Señor, sea reprendido en el nombre precioso de Jesús. Pongo en tus manos, Padre, su descendencia, los que están aquí, los que están de aquel lado, Señor, están en tus manos. Asimismo, Padre Celestial, pongo en tus manos la vida, Señor, de mi hermano López. Señor, tú conoces su andar, tú conoces, Señor, su caminar, Padre, la necesidad, Señor, más íntima de su corazón, Señor, está en tus manos. El fruto de su trabajo, Padre Celestial, abre esas puertas de bendición, Señor, cada día que no falte el trabajo en sus manos, Señor. Te pido, Padre Celestial, que inclines tu rostro, Señor, sobre él y pongas tu mano protectora, pongas tu mano sanadora sobre todo su cuerpo, Señor. Arranca todo lo que estorbe en él, Señor. Reprendo toda obra del diablo que quiera venir a perturbar, Señor, desde la punta de su cabello hasta la planta de su pie, Padre. Lo protejo con tu sangre preciosa, Señor, y te ruego, Padre Celestial, que tú te encargues de su vida, que tú mires, Padre Celestial, es su necesidad, su petición, Señor, en el nombre de Jesús. Yo sé que tú puedes hacer las grandes maravillas que el médico, Señor, no puede hacer, Señor. Tú sí lo puedes hacer. Yo lo pongo en tus manos para que pongas tu mano sobre él. Pon tu mano, pasa su mano sobre su rostro, Señor, sobre su cuerpo, Padre Celestial, en el nombre de Jesús. Dale fuerza física,
fuerza espiritual, Señor, para que Él pueda seguir adelante, Señor, que nada lo haga decaer espiritualmente, Señor, que nada lo haga decaer, Señor, físicamente, espiritualmente, Padre, físicamente, Señor, que el cansancio se vaya de su cuerpo, Señor, y que Él tenga nuevas fuerzas. Padre, pues tu palabra nos dice, Señor, que tú nos darías fuerzas como las del águila, Señor. Yo lo pongo en tus manos para que tú obres en su vida, Señor, y todo lo que quiera venir en contra de él, toda enfermedad sobre su cuerpo, sobre su rostro, sus manos, Señor, están en tus manos, Padre Celestial. En el nombre de Jesús yo lo pongo en tus manos, Señor. Ahí, Señor, en el hueco de tu mano lo cubro con tu sangre preciosa. Donde él vaya, donde él ande, Señor, ahí vayas tú con él, Padre. En el nombre de Jesús de Nazaret, que Él sea bendecido donde llegue, Señor, quienes lleguen, a quien mire Él, Padre, transmita la bendición tuya, Señor, sobre su vida, Padre. En el nombre de Jesús te lo pido, también te pido, Padre, por la vida, Señor, de mi hermana Juani Álvarez, Señor, mi hermano Yonari Campos, ellos, Padre, están en tus manos. Yo te ruego, Señor, que tú seas con ellos bendiciendo sus vidas. Guárdalos, protégelos, Señor, en el hueco de tu mano. Si tienen alguna enfermedad, Padre, si están pasando algún momento difícil, crítico, quizás, Señor, en su hogar, en su trabajo, yo los pongo en tus manos. Te ruego, Padre Celestial, por la vida, Señor, de mi hermana Jazz Hernández. Ella pide oración, Padre, por su suegro, mi hermano Prudencio Hernández. Pastor, Señor, yo te ruego, Padre amoroso, que si es la voluntad tuya, Señor, que él pase, Señor, por ese quirófano, Padre amoroso, en el nombre de Jesús. Yo lo pongo en tus manos para que tú obres en la vida de tu hijo, Señor. Pongas tu mano protectora, tu mano sanadora, y que sea tu Espíritu Santo, Señor, quien opere en la vida de tu hijo, Señor. Yo no sé, Padre, qué tipo de operación es, pero cualquiera que sea, Señor, yo la pongo en tus manos, Señor. Bendice la vida de tu hijo y tu siervo, Señor. Dale fuerzas espirituales, dale fuerzas físicas, prepara su cuerpo. Si fuera así, Señor, que lo vayan a operar, si fuera la voluntad tuya, Señor, pon lo necesario sobre su cuerpo, las fuerzas, la vitamina física, Señor, y que ponga, Señor, tu mano bajo las manos de los médicos, Señor, quienes van a tomar, Señor, la vida de tu hijo en quirófano, Padre, lo pongo en tus manos, su familia, su congregación, que todos estén unidos en oración, Padre, te ruego, Señor bendito, que tú le bendigas en grande manera. Abre esas puertas de bendición, Señor. Abre esas puertas, Padre, en la vida de tu hijo, Señor. Abre esas puertas de sanidad sobre su cuerpo. Si no es tu voluntad, Señor, que él sea operado, no lo permita, Señor. Sabemos cómo tú trabajas, Padre. Yo te pido, Señor, que tú te encargues de él en estos momentos. También te pido por mi hermana Azucena Morín, Señor. Ella pide, Padre, por la vida de su familia, Señor, sus hijas, Padre, están en tus manos, que tu Espíritu Santo sea con ellas, día con día, Señor, caminándolas, Señor, en el camino tuyo, guiándolas, Padre.

compañeros de trabajo, Señor, en el nombre de Jesús. Yo sé que tú lo puedes hacer. Para ti no hay nada imposible, Señor. Yo pongo la vida, Señor, de tu hijo Eduardo, Señor, en tus poderosas manos. También la vida de mi hermana Azucena, Señor. Dale fuerza, dale resignación, Señor. Tú sabes que ella ha perdido a su madrecita. Ha partido, Señor, de esta tierra. Yo sé, Señor, que tú eres el único que nos da la fuerza para seguir adelante. Dale ese consuelo a mi hermana, Señor. Dale esa fuerza que ella necesita, Padre. Que ella pueda resignarse, que ella pueda pensar que su madrecita ha dejado de sufrir, ha dejado de llorar, quizás ha dejado de preocuparse, ha dejado de estar enferma para estar en un lugar mejor, oh Señor. En el nombre de Jesús, dale fuerza a mi hermana Azucena, Señor. Quita esos pensamientos, Señor, que ella no piense más, Señor, solamente empiece a confiar que su madrecita está en un buen lugar, que ella no está sufriendo las enfermedades, Señor. Tómala en tus manos la vida, mi hermana Azucena, Señor, dale fuerza, dale sabiduría, gracia delante de tu presencia, Señor. También te pido, Señor, bendito, por la vida de mi sobrina Karen Reyes Carrizales, Señor, está en tus manos. La vida de tu hija, Señor, la vida de su esposo, Señor, que ahorita están juntos, su pequeño bebé, Señor, están en tus manos, Padre. Yo te pido que tú obres en la vida, Señor, de mi sobrina Karen, de mí, Señor. Está en tus manos, Padre, el matrimonio de mi hermana Karina Carrizales, Señor. Sus hijos están en tus manos, Padre Celestial. La vida de Uciel, de Kenia, Señor, de Leslie, están en tus manos. La vida de McCoy, Padre, en tus manos están, Señor. Te ruego que tú seas con ellos cada momento, Señor. También te pido, Padre Celestial, por mi hermano Alder, Señor. Está en tus manos, Padre. Te ruego, Señor, que tú seas con él en donde quiera que él ande, Señor. Su familia, Padre, está en tus manos. Te ruego, Padre. Por la vida, Señor, de nuestros hermanos de la Congregación Nueva Jerusalén. Los pongo en tus manos, Padre, porque yo sé que para ti no hay nada imposible, Señor. Te ruego, Señor bendito, que tú sigas obrando, Señor, en la vida de cada uno de mis hermanos, Señor. Esta mañana los pongo en tus manos, a todo el templo, a toda la congregación, Señor, que el día de ayer nos gozamos, Señor, en la alabanza. Nos gozamos en el mensaje de tu palabra, nos gozamos, Señor, en todo, Padre. Sigue tocando las vidas, Señor, que haya un mismo sentir, un mismo deseo de buscarte. Ninguna contienda se levante, Señor, en contra de cada uno, Padre. Reprendemos todo ello, Señor, y nos ponemos en tus manos, Padre. Sigue obrando, Señor, sigue tocando las vidas, los corazones, Señor, de los que el día de ayer no fueron, Padre, están en tus manos. Te pido, Padre Celestial, que bendigas a nuestros patrocinadores, Señor, están en tus manos. Mi hermana Lidia Martínez, Padre, su descendencia, la vida de Armando, la vida de Dalia, Señor, como la vida de Lela, de Esmeralda, de Isaías, de Elías, Señor, están en tus manos, Padre Celestial, para que tú obres en cada uno de ellos, Señor, como punto de contacto, Señor, usa a tu hija, mi hermana Lidia, Señor, para que de ahí salga, Señor, esa transmisión de vida, de bendición, Señor, sobre sus hijos, Padre, que descienda, Señor, sobre de ellos, la bendición tuya, Padre, tocando las vidas, tocando los corazones, sanando a los enfermos, Padre amoroso, en el nombre de Jesús, yo la pongo en tus manos, como la vida de mi madre también, Señor. Gracias porque yo sé que tú les has ayudado a ella, Señor, a buscar primeramente de ti tu presencia y a sentir, Señor, en el fondo de su corazón el querer apoyar tu obra, Señor. Abre puertas de bendición sobre sus vidas. La vida de mi hermana Lidia, bendice sus finanzas. La vida de mi madre, bendice sus finanzas, sus entradas, Señor. Ellas, Padre, puedan bendecir el ministerio, Señor. Ellas puedan testificar las grandezas tuyas, Señor, que tú les das lo doble, Señor, a sus manos, Padre. En el nombre de Jesús también te pido por mi hermano Valente Violante, Señor, que también es uno de nuestros patrocinadores. Padre, gracias por

0: que yo, tú no te quedas con nada, Señor. Tú bendices a manos llenas la vida de tu hijo, Señor. Bendice esa porción, Padre, que ellos dan para tu obra, Señor. Sea multiplicada en grande manera, Señor. También te ruego por la vida de mi hermano Jorge Trejo, Señor. Ayúdales y bendíceles, Padre Celestial. Abre esas puertas de bendición, que ellos siempre estén testificando, Señor, lo que tú das, lo que tú les das, Padre, y para que ellos también compartan, Señor, con quizás con los diferentes ministerios, Señor, y con este ministerio de Cristo el Camino a la Vida. Yo los pongo en tus manos. Bendice, Señor, a todo nuestro auditorio. Bendice, Padre, a mi hermano Julio Zavala, Señor. Está en tus manos, Padre, la vida de tu hijo. Te pido que tú seas con él, Señor, con mi hermano Julio Zavala. Ayúdale y bendícele en grande manera, Padre Celestial. Abre esas puertas de bendición, Señor. Llénalo de tu poder, tu sabiduría, tu gracia, Señor. Sea con él, Padre, en el nombre de Jesús de Nazaret. Gracias, porque eres bueno y bondadoso. Gracias, Señor, porque confiamos en el poder tuyo, Señor, en que tú eres grande y que tú eres bondadoso, Señor. A ti sea la gloria y la honra. Bendice nuestra colonia, Señor. Bendice, Señor, nuestros hijos, Padre, la familia de cada uno de los que están escuchando. Toma la vida de Yasmín, Señor. Bendice su vida, su esposo, Señor, sus hijos. Ayúdale a buscarte más, Señor, de tu presencia. Toma la vida de toda la familia Hernández, Señor. Yo los pongo en tus manos. Gracias, Padre, porque hoy me das la oportunidad de orar por cada uno de ellos, Señor. Pongo en tus manos mi vida espiritual también, mi vida física, Señor. Cada día dame las fuerzas que yo necesito, fuerzas espirituales, fuerzas físicas para no decaer, Señor. En el nombre de Jesús de Nazaret, toma la vida de mis hijos, la vida, Señor, de mis hijas, mis nietos, sus familias, Padre, están en tus manos. Te ruego, Padre Celestial, que seas en la vida de Cecia, Señor. Dale fuerza, dale gracia, Señor. Dale inteligencia, sabiduría, Señor, para sus estudios, pero también, Señor, para las cosas espirituales, Señor. Que ella sea una jovencita que busque de ti, de tu presencia, Señor. En el nombre de Jesús, gracias, Padre, porque todo está en tus divinas manos. Me cubro con tu sangre preciosa, cubro este lugar, Señor, por dentro y por fuera, a lo ancho de este terreno, Señor, en cada rincón, ahí habiten, Señor, tus ángeles preciosos. Gracias, Padre, porque yo sé que tú estás aquí. Gracias, Señor, porque tú eres grande y bondadoso, porque tu mano santa, Señor, es en cada vida, en cada corazón, Señor. Mis labios te alaban, Señor. Mi vida te alaba y te glorifica, Padre, porque tú eres grande y bondadoso, Señor. Muchas gracias. Gracias, Padre Celestial. Queda en tus manos el resto de esta programación, Señor. Amén y amén.
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Amén, amén, claro que sí, estamos escuchando esa bonita melodía, ella y yo, para todos los enamorados que están escuchando a esta hora de la madrugada. Bueno, ojalá que estén escuchando y no estén dormidos, ¿verdad? Pero le mandamos muchos saluditos, saluditos y muchas bendiciones para todos los matrimonios, para los que están escuchando todavía, los que están en sintonía, esperando que se estén gozando esta madrugada. En unos momentitos más, ya viene el mensaje de la palabra del Señor y esto es Grupo Amor Eterno, palabras de amor, enseguida Rosa de mi jardín, claro que sí.

Amén, claro que sí, estamos escuchando ese bonito tema, Rosas de mi Jardín, y bueno, saludando por ahí a todos los que están en sintonía en esta hermosa hora de la madrugada, cuando ya tenemos la 1:30, 1:30 minutitos. Saludos a todos mis hermanos que aún siguen en nuestra sintonía, y bueno, vamos ya a escuchar el mensaje de la palabra del Señor, que está a cargo de mi hermano Mateo Carmona, esperando que usted no le cambie, quede en sintonía escuchando el mensaje de la palabra del Señor. Vamos a escuchar a mi hermano que viene a compartirnos la palabra.

donde llega la señal de internet, saludando a nuestros hermanos que amablemente con las ondas radiales que Dios les ha conferido, saludando al pastor Macario Sánchez Ortega, director de Radio Provisión, a toda la audiencia de Radio Provisión, gracias a nuestros hermanos allá en el estado de Texas, Radio Visión, la grande, el 88.9, nuestros hermanos Rodríguez Bielma, que Dios bendiga sus vidas abundantemente. Saludando también a Radio Majanaguina del estado de Querétaro, hermano Roberto Rodríguez, Dios bendiga su vida, el ministerio, en las ondas, a cada una de las personas que escuchan esta programación a través de la radio, a través de la página de internet. Saludos a nuestra hermana Rosy Carrizales, de Cristo el Camino a la Vida, en esta ciudad de Reynosa, Tamaulipas. Y también saludando a nuestros hermanos en San Fernando, Tamaulipas, Radio Jerusalén. Saludos. Y bueno, hasta Ciudad Acuña, Coahuila, también a Radio Fortaleza, la 93.3 FM. Nuestra hermana Yolanda Salazar, Dios bendiga su vida. Saludos a Vega de la Torre, saludos a Loma Bonita, Oaxaca. Estaremos por ahí el 19, 20 y 21, ahí en Loma Bonita, 19, 20 y 21 de octubre. Y Dios bendiga también Vega de la Torre. Saludos, y bueno, vamos a iniciar con el mensaje de hoy. Y vamos a leer la palabra del Señor en el capítulo 11 del Evangelio según San Mateo. Dice la Biblia: venid a mí todos los que están trabajados y cargados, que yo los haré descansar. Llevad mi yugo sobre vosotros y aprended de mí, que soy manso y humilde de corazón, y hallaréis descanso para vuestras almas, porque mi yugo es fácil y ligera mi carga. ¿Ha estado usted alguna vez cansado? ¿Fatigado? Ahí podemos hablar de cansancios que lo experimentamos como seres humanos. Cuando hablamos de la palabra cansancio, el cansancio físico, emocional o espiritual, es la falta de fuerzas y energía que aparecen después de realizar esfuerzos físicos, mentales o emocionales, o por no dormir bien. Esos son los cansancios. Hay cansancio normal, aparece tras una actividad y se quita al descansar. A veces puede ser una fatiga crónica o patológica, a esa dura semanas o meses. No mejora con el descanso y a veces este tipo de cansancio afecta a la vida de nosotros como personas. Hay causas comunes que de alguna manera determinan el cansancio físico, como la falta o el dormir mal o tener algunos trastornos como insomnio, por ejemplo. A veces también los problemas de salud afectan nuestra vida, como la anemia, la diabetes o algunas infecciones. A veces el estilo de vida que nosotros tenemos como personas, que tenemos un estrés constante, tenemos una mala alimentación o falta de vitaminas. Y bueno, a veces ese cansancio puede ser corto, a veces puede extenderse. Es importante que cuando sea corto, es importante que podamos tener pausas en la vida y, bueno, salir, distraerse. Y cuando el cansancio prácticamente es largo y te mantienes cansado, es importante considerar y dormir a nuestras horas. Hay que comer sano y hacer ejercicio. Esos son los consejos prácticamente que la ciencia médica nos aconseja para de alguna manera ya no para descansar. Está el cansancio espiritual, por ejemplo. El cansancio espiritual relacionado contra las emociones y el espíritu, es un agotamiento profundo del alma y del corazón. Ese tipo de cansancio de alguna manera es producido por ciertas situaciones, por no ver resultados, en el caso de los ministros, no ver resultados en su ministerio, por de alguna manera también ver la ingratitud, el no ser apreciados o valorados. Bueno, hay un cansancio espiritual, es un agotamiento profundo del alma y del corazón, se relaciona las emociones y el espíritu en el cansancio espiritual. Este no se quita durmiendo, este tipo de cansancio espiritual no se quita durmiendo, sino buscando el silencio, hacer una pausa y una renovación en nuestro interior. Puede haber, precisamente, tenemos que orar a Dios
Y sin embargo, a veces la oración llega a hacerse sentir, cuando estás cansado, como una rutina. Se pierde sensibilidad ante las cosas que antes te inspiraban. Al tener alegría, hoy ya no producen esa alegría. Hay una carga excesiva muchas veces de las cosas que hacemos, y esto produce cansancio espiritual. Nos cansamos físicamente, y viene precisamente ese desaliento o desgano que le llaman muchas personas. El cuerpo se descansa, pero la mente y las emociones, nuestro espíritu, todavía no despierta por ese cansancio. En otras palabras, ya no encuentras sentido a lo que estás haciendo. Puede surgir esta situación en nuestra vida, ya no lo encuentras. Ayer que te emocionabas para predicar, hoy prácticamente ya no te emocionas predicar, ya no quieres hacerlo. Cantar, te emocionaba, hoy ya no quieres hacerlo. Es porque hay un cansancio en tu vida espiritual. Y qué importante es considerar las palabras de Jesús. Jesús está hablando en este capítulo 11 del Evangelio según San Mateo. Está hablando de la importancia de venir a Él para tener descanso. Y consideremos realmente que en el cansancio espiritual, el cansancio físico espiritual, el cansancio físico, a las cosas no las hacemos bien. Una persona cansada no puede hacer el trabajo bien, tiene que descansar. Por eso las empresas optaron, por algunas empresas, hacer la semana inglesa, 2 días de descanso, para que el trabajador pudiera rendir mejor, porque un trabajador cansado podría hacer las cosas de una manera equivocada o hacerlas mal. De alguna manera, Dios también ofrece el descanso en la vida de los hombres, de las mujeres que le sirven al Señor. Porque cuando estás cansado, de alguna manera pierdes todo deseo de aquello y pierdes el sentido y no valoras lo que tú tienes. Hay un claro ejemplo que encontramos en las Escrituras cuando Esaú viene del camino, dice, viene del campo cansado, fatigado, hambriento. Y es entonces cuando Jacob está guisando un potaje, un guisado de lentejas, y le dice, vengo cansado y tengo hambre, dame de ese guisado. Estaba cansado y tenía hambre. En ese momento Jacob dijo, bueno, tiene un precio. Y Esaú le dice, ¿cuál es el precio? Tu primogenitura. Esa bendición en la cual él había nacido, con esa bendición siendo el primero, era algo tan importante, lo traía de nacimiento, no había hecho nada para recibirlo, para merecerlo, pero Dios se lo había dado. Era algo maravilloso, algo grande que Jacob lo deseaba y que no se le había concedido a él. Pero él, en ese momento de cansancio, sí, de cansancio físico, no valora lo que tiene y vende la primogenitura por un plato de lentejas. Aunque en el cielo no es válido esa compra o esa transacción, pero se estaba manifestando el menosprecio que tenía precisamente Esaú a lo que Dios le había dado como bendición, ser el primogénito. Entonces, cuando estamos cansados físicamente, llegamos a hacer un mal trabajo. Cuando estamos cansados emocionalmente, espiritualmente, también puede surgir las terribles caídas. Una mujer cansada de un marido que la maltrata, fácilmente puede ser presa de un hombre que le trate diferente, amablemente o con palabras de amabilidad. Fácilmente puede cometer una equivocación o un error por el cansancio que tiene en su casa. De alguna manera, ese cansancio espiritual, Satanás lo aprovecha cuando el hombre está cansado para que en ese momento caiga de la gracia de Dios y haga cosas que ni siquiera pensó hacer. Consideremos al profeta Elías, cansado. Es cierto que había estado 3 años, 2 años en el arroyo de Querid, 1 año en casa de la viuda. Y ahora ora al Señor que hay fuego del cielo, pero él corta el buey en pedazos, lo coloca en el altar, hace el altar y después acaba con los profetas de Baal, 450 de profetas de Baal, le quita la vida. Está cansado ya físicamente
Pero se puede entender que otro cansancio espiritual vino, porque prácticamente aquel pueblo que dijo Jehová es el Dios, Jehová es el Dios, cuando Jezabel lo amenaza de muerte, ni siquiera nadie se levanta para defenderlo. Y aquellos que gritaron Jehová es el Dios se quedaron callados. No hubo una convicción plena para seguir a Dios después de ver el milagro. Y él se siente cansado, desalentado. Viene el desaliento. Cuando viene el cansancio espiritual, viene el desaliento y puede venir la depresión. Y se toma decisiones equivocadas. Elías, dice la Biblia, sujeto a pasiones semejantes como nosotros, tomó una decisión equivocada en ese momento que estaba cansado. Nos expresa palabra como esta: no soy mejor que mis padres. Y desalentado, desanimado, se va al desierto. Puedo pensar que al criado le expreso, al su siervo le expresa lo que sentía: quiero morirme, no quiero vivir, ya no tiene sentido la vida. Alguien dirá, pero ¿cómo es posible que un hombre de tanta fe haya dicho eso? Cuando el cansancio viene, cualquier cosa puede suceder en aquel hombre o mujer que está cansado o cansada. Y se fue al desierto. El criado ni siquiera lo siguió, no para estar con él, no dejó que se fuera. Y se fue Elías al desierto para estar solo. Quítame la vida, era la expresión de Elías. Ya no soy mejor que mis padres. Quítame la vida. Israel te han dejado a ti, han derribado los altares y me buscan para quitarme la vida. Alguien dijo, pero ¿cómo es posible que un hombre tan valiente como Elías, que haya vencido, se haya enfrentado a 450 de profetas de Baal y a toda una nación? Porque si no hubiese caído fuego del cielo, que probablemente la vida de Elías hubiera sido quitada. Era un hombre valiente, un hombre de fe, pero ahora estaba desalentado, ahora estaba desanimado. Ahora quería morir, ya no quería vivir. Son los efectos del cansancio espiritual y emocional, que está totalmente relacionado. Ahora, qué importante es precisamente cuando venimos a Dios. Por eso Jesús dijo: vengan a mí los que están cansados y trabajados, que yo les voy a hacer descansar. Hay algo que me llama la atención de lo que hace Dios con Elías. Está cansado, fatigado, ya no quiere vivir, ya no, está en ceros, está en la depresión. Y Dios le visita al cansado. En este caso Elías no puede venir a Dios, no va a Dios, se aleja. Pero hay algo lindo de Dios que considera tu vida, cómo has vivido, qué has hecho, cuánto le has servido a Dios y cómo estás en un momento de cansancio donde ya prácticamente ya no quieres continuar. No vienes a Dios, te alejas, no quieres saber nada. Pero la misericordia de Dios, el amor de Dios, se acerca al cansado, al fatigado, al que ya no puede. Y se acerca a Dios, a Elías. El ángel de Jehová le toca y despierta y ve una torta y un vaso de agua. Se come la torta, se toma el vaso de agua y se queda dormido. Viene la segunda visita del ángel de Jehová y toca su cuerpo. Elías despierta. Una torta y un vaso de agua, come y bebe, porque largo camino te resta. No hay palabras tan maravillosas para una persona que ya ha perdido la visión, ha perdido el sueño, ha perdido el interés, el amor por aquellas cosas que disfrutaba hacer en el tiempo pasado. Cuando le dicen, largo camino te resta, hay cosas grandes todavía, a más de las que hiciste, que tienes que hacer. Hay una razón de ser. Si algo hace falta en el cansado, una razón de ser para levantarse. Ahora, regresamos a las palabras del capítulo 11 del Evangelio según San Mateo. Jesús dice: vengan a mí los que están cansados y los que están trabajados. Yo les voy a hacer descansar. En este caso no está hablando del cansancio físico. Está hablando del cansancio más fuerte y terrible, que repercute hasta en lo físico, el cansancio espiritual. El vivir una vida equivocada y en pecado produce cansancio. La Biblia dice: en la multitud de tus caminos te cansaste. Quiere decir que mucha gente que de alguna manera comenzó con una curiosidad en el vicio, en la droga o en el alcohol, termina cansado. Ya no quieren vivir esa vida, pero no pueden salir de esa situación. No pueden romper las cadenas. Están cansados de vivir. Comenzaron con una curiosidad,
y perdió a la esposa, perdió a los hijos, perdió todo lo que tenía. Y ese problema vino quizá en un cansancio. Ahora, Jesús dijo: vengan a mí todos los que están trabajados. La palabra trabajado aparece en la Biblia cuando le pregunta Elí a Ana, o le dice: mujer, salte del templo, digiere tu vino y luego regresa. Él dijo: soy una mujer trabajada de espíritu, que he luchado por salir adelante, he luchado por mantenerme con una razón de ser, pero no puedo tener hijos y soy mal vista, trabajada de espíritu, batallando en su espíritu, luchando por mantenerse. Hay gente que lucha por mantenerse, por de alguna manera tener una razón de ser el día de hoy, y se enfrenta a tantas situaciones, es una lucha constante. Dios dice: los que están trabajados, que han luchado en la vida por ser feliz y no han logrado su objetivo, y cansados están también, trabajados y cansados, luchando por ser felices y no han alcanzado la felicidad. ¿Cuánta gente está luchando por ser, tener paz y ser felices? Están luchando, pero ya se cansaron, porque no la encuentran, porque no encuentran en el dinero la felicidad, no encuentran en el placer, no encuentran en el, otra cosa, en algún vicio. Están trabajados, han luchado en la vida por ser felices, pero no han logrado. Hay mucha gente que lucha por ser feliz, pero no ha alcanzado. Trabajado y cansado. Jesús ofrece que cuando venimos a Él, dice las Escrituras, yo los voy a hacer descansar. Encontramos la palabra descanso y me llama la atención esa expresión, es la pausa. Descanso es la pausa, o el reposo, es el reposo o el cese temporal de una actividad o trabajo que nos permite recuperar la energía física y mental. Hay un cansancio, pero hay un descanso. Y el descanso de Dios viene en nuestra vida a través de la paz. Nos estresamos por las muchas situaciones, por aquellas cosas contrarias que de alguna manera nosotros no podemos resolver. Pero cuando venimos a Dios, esas ansiedades o preocupaciones que tenemos nosotros como personas son las cargas que se pesan en nuestra vida. Y dice Jesús, dijo: echa sobre Dios, Dios dice su palabra, echa sobre Dios tu carga y Él te sustentará. En otras palabras, el descanso viene cuando depositas tu vida en Dios. El rey David entendió algo muy importante y lo expresó en el libro de los Salmos. Y él dijo: si mi padre y mi madre me dejaran, Jehová con todo me recogerá. Y en esa expresión, Dios con todo me va a recoger, estaba diciendo: Dios con todas mis situaciones, con todas mis angustias, con toda la falta de paz que tengo, con todas mis emociones rotas, mis ansiedades, mis preocupaciones, me va a recoger con todo y me va a hacer descansar. Y el descanso viene cuando llega la fe y la confianza, donde entiendes que todo está resuelto, que todo está solucionado, que ya Dios tomó todas las cosas en sus manos. Entonces viene el descanso a nuestra vida como personas. Cuando llega el descanso, Elías, espiritual, físicamente, esas dos tortas y dos vasijas de agua le hacen caminar 40 días con sus noches. El cansancio físico desapareció, porque el cansancio espiritual, emocional, repercute en el físico. El cansancio físico se acabó en Elías, y caminó 40 días con sus noches, y llegó a Oreb, y ahí Dios le habló. Se quedó en la cueva, lo dejó Dios en la cueva, y por fuera vino un viento fuerte y un fuego. Pero Dios estaba ahí. Y luego un silbo apacible. Y sale Elías. Ya había descansado. Físicamente había estado en la cueva. Había descansado. Estaba listo.
aunque estaba resentido, pero ya había descansado. Y lo maravilloso es que cuando venimos a Dios, cuando Dios nos toma en sus manos, cuando nos dirigimos en el propósito de Dios, a donde Dios quiere llevarnos, viene un descanso. Y mira las palabras que Dios le dice a Elías. ¿Qué haces aquí, Elías? ¿Qué haces aquí? Sale de la cueva. Tengo un vivo celo por Jehová de los ejércitos, porque Israel han destruido sus altares y me buscan para quitarme la vida. Estaba descansado ya, pero resentido. Y Dios sabía que ya tenía descanso. Y las palabras que le dice, le da ahora ese camino largo que le había dicho 40 días atrás, allá cuando estaba dormido, despertó y se comió la última torta, la segunda torta y la vasija de agua. Largo camino te resta. Hay cosas grandes que tienes que hacer. Dios no ha terminado contigo. Cosas que ojo no vio, ni oído escuchado, ni ha subido a pensamiento de hombre, son las que tiene preparadas para aquellos que le aman. Estaba descansado y Dios lo sabía. Y entonces le da la nueva orden, porque Dios sabía, conocía el corazón de Elías, que ya se había descansado. Estaba resentido, pero no estaba cansado. Ya no le dice, quiero morir, quítame la vida. Ya no le dice. Dios le da una indicación, porque ya estaba descansado, porque había descansado ya en la cueva. Y le dice, ungirás a Jehú por rey de Israel, hasta él por rey de Siria, y elegirás a Eliseo como profeta en tu lugar. Y la solución era en Hazael y Jehú. El que escapara de Jehú, Hazael lo matará, y el que escapare, Eliseo se encargará. Le da la solución: no te preocupes, y yo haré que queden 1,000 que no han doblado rodilla. Descansa, ya no te preocupes. Qué maravilloso es Dios, que nos da una palabra precisamente para descansar. Y la Biblia dice, vengan a mí todos los que están trabajados y cargados, que yo voy a hacerlos descansar. En ese descanso que Dios ofrece, Él quiere que lleve su yugo. Llevad mi yugo sobre vosotros, que es el yugo de Dios. Obedecer a su palabra. Vivir para Dios, eso te trae descanso. Porque vivir una vida conforme a nuestra voluntad en el pecado, nos cansamos. El pecado cansa. Es una carga que traemos, que afecta la culpabilidad, nuestra mente con la culpabilidad. Es una carga el pecado. Vivir en desobediencia es acumularte cargas en tu vida. Vivir para Dios es vivir una vida sin cargas. Porque vives para Dios. No hay cosa que te acuse en tu conciencia. Mi yugo es fácil. Dice, llevad mi yugo sobre ustedes. Vive una vida de obediencia al Señor. Eso te trae descanso. Y luego dice, aprendan de mí, que yo soy manso y humilde de corazón. Está diciéndole, la palabra manso viene de manejable. Manejable. Déjate manejar por Dios. Déjate dirigir por Dios. Déjate guiar por Dios en el camino de la obediencia. Y para ello, tienes que ser humilde de corazón. El apóstol Pablo lo entendió y dijo, ya no vivo yo, mas Cristo vive en mi corazón. Entonces habrá descanso. Y luego dice, y entonces encontrarás descanso para tu alma. Qué interesante. La vida conforme a nuestras ideas y pensamientos nos trae cansancio, fatiga, cargas. Y una vida de obediencia a Dios, su yugo, que para muchos es está muy difícil. Dios dice, es fácil, si tú quieres, si tú entregas tu vida a mí. Aprende que yo soy manso. Aprende que fui manejable. Jesús, cuando vino a esta tierra, vino para hacer la voluntad del Padre. Él dijo, yo no vine a hablar mis palabras, sino lo que mi Padre me dijo que hablara. Yo no vine a hacer lo que yo quiera, lo que mi Padre dijo que yo hiciera. Es que Jesús vino a esta tierra a enseñarlos a vivir una vida como la debe vivir cada hombre, cada mujer. Tomó forma humana.
para enseñarnos cómo se puede vivir descansado en la vida. Jesús nunca se quejó de cargas, porque cada mañana presentaba su vida delante de Dios, de su Padre. Cansancio, fatiga espiritual, física, trae situaciones adversas a nuestra vida. Hoy Dios quiere entrar a tu vida para darte descanso. Y el Evangelio según San Mateo termina este versículo, este capítulo 11. Porque mi yugo es fácil, mi carga es ligera. Está diciendo, vivir para Dios es fácil y ligera. Mi carga, lo que pongo sobre ti para que vivas, es ligera. Es más, Dios nos ayuda, nos da fortaleza para vivir una vida conforme a la voluntad de Dios. Por eso el día de hoy, yo no sé cómo estés, cómo esté tu vida emocional, espiritual, quizá cansado, fatigado, no lo sé. Quizá hayas perdido el deseo de vivir, sientas que ya no puedes más, sientes o piensas que la muerte será la mejor solución. No lo es así. Hay esperanza en Dios, hay descanso en Dios. Estás cansado, estás fatigado, necesitas venir a Dios. Hoy yo te invito a que vengas a Dios y recibas primeramente el descanso espiritual de tu vida en una relación con Dios, así como Elías en el desierto, tocado por el ángel del Señor. Y sé que el Espíritu de Dios hoy tocará tu corazón y tu vida, y te va a tocar para que vengas a Él, para que te quites las cargas de pecado que llevas, a través de pedirle perdón a Dios. Dile al Señor, perdona mis pecados, mis faltas, mis equivocaciones, mis errores, y Dios te perdona y quita esas cargas que han estado sobre tu vida, ese cargo de conciencia por tus equivocaciones. Hoy es el día maravilloso para que vengas y descanses en Dios. ¿Quieres hacerlo? Quiero invitarte para que hagas una oración ahí donde estás y digas, amado Señor, reconozco que soy un pecador, que he vivido lejos de ti. Me acerco a tu presencia y te pido que entres a mi corazón. Yo te recibo como mi Señor y Salvador. Hazme un hijo tuyo para gloria de tu nombre. Y ayúdame a vivir una vida conforme a la voluntad de Dios. Que tu gracia, tu misericordia sea conmigo, Señor. Y ayúdame, Señor, que tu gracia venga a mi vida, tu perdón, tu misericordia, y me dé la paz y el descanso, y pueda tenerte a ti, mi Señor. Ayúdame a vivir para ti y obedecerte, y cada día alejarme más y más del pecado, Señor.

Quizá tienes algún problema, alguna necesidad que está agobiando tu vida. Te está desesperando, te está angustiando. Te ha quitado la paz. Quizá el problema sea muy grande. Te puedo decir que no hay problema tan grande que Dios no pueda resolver. Pero ven a Dios y háblale. Que nuestras oraciones sean rogativas delante de Dios con acción de gracias. Y Él y la paz de Dios vendrán sobre tu mente, sobre tu cuerpo, sobre tu vida, tu mente, y te darán paz. Oremos. Padre,

Amén, amén. Claro que sí, ahí quedó el mensaje de la palabra del Señor. Ya me despido, deseándoles que puedan descansar esta madrugada y que el día de hoy no se pierdan la programación a través de las ondas radiales 94.9 FM de 12 a 2 y de 4 a 6 a través de Facebook. Cristo el Camino a la Vida. Bendiciones, Dios les bendiga. Se despide de ustedes su servidora Rosy Carrizales, quien les dice hasta la próxima.

Levanta las manos al cielo conmigo y repite: Señor, levanto mis manos, aunque no tenga fuerzas, aunque tenga mis problemas. Confiésalo con tus labios. Todo el mundo está hablando conmigo.

0: Yo.
1: Redimido, man.
0: Respeta.
1: Ando con el filósofo de esta materia. Vico, si.
0: Tírala.

Levanta las manos al cielo conmigo y repite: Señor, levanto mis manos, aunque no tenga fuerzas, aunque tenga mis problemas. Confiésalo con tus labios.

sempre su misericordia. No se canse de alabarle.

dice, yeah, yeah, yeah, fuerte, yeah, muy bien, la canción dice, yeah, yeah, yeah, yeah, yeah, yeah. Esta canción se llama, contigo es así, se trata de que no puedes vivir sin Dios, dice así, sale.

bueno nuestro Dios. Qué bueno nuestro Dios. Cuando nadie invertía nada en nosotros, Él invirtió la sangre de su Hijo en la cruz del Calvario. El Dios que se acuerda de los ignorados, el Dios que sabe pensar en los pequeños, el Dios que sacó del anonimato nuestra vida.

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1: Realmente fue impresionante ver sus últimas palabras en la cruz. Siempre que este hombre hablaba, sucedían cosas extrañas. Pues yo vi mucha gente que fue sanada por él, aunque a nosotros los soldados romanos nos prohibían hablar de estas cosas. Yo estuve parado junto a esa cruz y la verdad no quería estar ahí, porque cuando volteaba para ver a Jesús, su mirada me hacía sentir y pensar que yo debería estar en su lugar. Él no me veía con odio, sino que, a pesar del gran sufrimiento que padecía y de su expresión de agonía, él me miraba con amor. Y aún no alcanzo a entender por qué él decía palabras como: Padre, perdónanos porque no saben lo que hacen. En mi interior yo le decía: vamos, si eres el Hijo de Dios, ¿por qué no bajas de esa cruz? Porque si dicen que no has conocido pecado, mueres por los pecadores y los presentas justos ante tu Padre, cuando creo que el único justo eres tú. De pronto me di cuenta que mi cuerpo comenzó a temblar, porque parecía que él escuchaba mis pensamientos, y mientras por su cuerpo desfigurado corría la sangre, él me decía con su mirada: si no bajo de esta cruz, es por amor.

0: levantado y sus piernas ni quebrarlas fue necesario. Él estaba muerto. Ahora, que yo recuerde, todos los reyes, emperadores y profetas.
1: Jesús, hijo mío, por cuanto no te aferraste al ser igual y renunciaste a todo lo que era tuyo, tomando forma de siervo y condición de hombre, haciéndote obediente hasta la muerte, yo te levanto con el poder del Espíritu Santo, venciendo a la muerte, y te doy el más alto.

0: Bueno, pues ya está amaneciendo. Y como era de suponerse, aquí no sucedió nada. Sin duda que este hombre era un profeta más. Pero, ¿qué está pasando? No puede ser. La piedra se está moviendo.
1: Oh, no. No lo puedo creer. Jesús ha resucitado. Él vive.
2: Yo soy la resurrección y la vida. El que cree en mí, aunque esté muerto, vivirá.

0: un aplauso fuerte a Lili Goodman. Dios te bendiga, Lili. A él también tiene que darle ese aplauso, ese buen Dios. Tome su asiento, por favor.
1: Isaías 46:3. Él promete que estará contigo desde el vientre hasta las canas. ¿Y por qué no devolverle la promesa? Adorándole desde el vientre hasta las canas.

así con nuestras manos en alto. Te quiero invitar que terminemos este tiempo dándole gracias al Señor por su grande amor, por su sangre preciosa derramada en la cruz del Calvario. Señor, gracias.

Señor. Oh, apláudale fuerte al Señor y dale gloria. Gracias, Señor. Fue todo por amor. Te bendecimos, Señor. Te adoramos. Te damos honra, gloria, honor. Aleluya. Aleluya. Digno eres tú, Señor, de recibir honra.

Dígale, Señor, aquí estoy. Mi corazón está palpitando por ti, Señor.

Es maravilloso. La exquisita presencia de Dios enternece el corazón más duro. Es inevitable llorar ante ella. Es inevitable derramar su corazón a aquel que ha sido tocado por la exquisita presencia de Dios.

Aleluya. ¿Cuántos saben que el Señor es grande? Dígalo conmigo. Señor, sabemos que tú eres grande y tus maravillas son grandes. Lo declararemos entre los pueblos para tu gloria. Aleluya. Aleluya. Vamos a aplaudirle fuerte al Señor.

Queremos ser hombres de palabra. Queremos ser hombres íntegros ante tu presencia, oh Dios. Permítenos ser esos hombres.

0: quieres primero darme vida para darte, Señor?
1: ¿Cuántos amigos hay aquí? Canta esta canción conmigo, amigos.

Amén. Sea bienvenido a un nuevo programa de Cristo, el Camino a la Vida. Saludando por ahí a todos los que nos están escuchando. Les saluda su servidora Cecilia Reyes en este bonito programa de radio Cristo, el Camino a la Vida. Saludando por ahí a todos los que nos están sintonizando en esta bonita tarde. Amén. Estamos nuevamente transmitiendo en vivo, esperando que este programa sea de grande bendición para usted, para su familia y bueno, para todos los que nos van a estar escuchando en este programa. Amén. Dios les bendiga grandemente y bueno, Dios bendiga a todos los que se están conectando por ahí. Déjenos su like o su comentario. Amén. Y bueno, aquí le estaremos dando lectura. Amén. Y bueno, Dios bendiga a todos los que nos están escuchando en esta hora. Amén. Vamos a escuchar por aquí un bonito tema. Amén. Le damos gracias a Dios porque nos permite estar detrás de estos micrófonos una vez más. Amén. En un nuevo programa. Dios bendiga a todos los que nos van a estar escuchando. Este tema dice: no te pongas triste. Dice de la siguiente manera.

Amén, claro que sí, por ahí estuvimos escuchando ese bonito tema. Y bueno, Dios bendiga por ahí a todos los que nos están sintonizando en esta bonita hora. Amén, seguimos aquí en su programa de CSB, amén. Como decía ese canto, no te pongas triste, amén. Dios sabe cómo nos sentimos, amén, cuando estamos tristes, amén. Y bueno, Dios bendiga por ahí a todos los que nos están escuchando. Déjenos por ahí su lindo like o su comentario para saber que usted nos está escuchando a través de Facebook. Dios bendiga a todos los que nos escuchan a través de la radio, amén. Dios bendiga por ahí a nuestro hermano Efraín Mayorga, amén, que es el hermano que nos enlaza, amén. Dios bendiga por ahí a su esposa y a su familia, amén. Dios los bendiga grandemente. Y bueno, a todos los que nos están sintonizando a través de la radio, Dios les bendiga, amén. Y bueno, espero que esté pasando, disfrutando un lindo día, amén. Y bueno, Dios bendiga por ahí a todos los que nos están sintonizando en esta hora. Si usted quiere que le pongamos algún canto, díganos a través de los comentarios y bueno, con mucho gusto nosotros se lo estaremos complaciendo. Este tema dice Dosis Superior.

Amén, claro que sí, por ahí estuvimos escuchando ese bonito tema. Amén, saludando por ahí a todos los que nos están sintonizando en esta bonita hora. Déjanos por ahí su like, Dios bendiga por ahí a nuestro hermano Julio César Nuño. Amén, Dios bendiga a nuestro hermano que ya le dio like a la programación. Dios bendiga a toda su familia, amén. Y bueno, pues a todos los que nos están sintonizando a su alrededor. Amén, síguese gozando por aquí con estos bonitos temas. Amén, y bueno, Dios bendiga por ahí a todos los que nos escuchan a través de la radio. Amén, Dios les bendiga grandemente a todos. Amén, y bueno, síguese gozando por aquí con estos cantos. Amén, este canto se titula Ven a mi encuentro, con nuestra hermana Mina Pérez. Dice de la siguiente manera:

Claro que sí, por ahí estuvimos escuchando ese bonito tema, amén, con nuestra hermana Elena de León, amén, Dios bendiga por ahí a todos los que nos están escuchando en esta hora, a los que le han dado like, Dios les bendiga, Dios bendiga por ahí a nuestra hermana Teresa Guzmán de Ramírez, amén, le mandamos saludos y bendiciones, también por ahí a nuestra hermana Lidia Martínez, amén, que nos dé saludos y bendiciones, hermosa princesa de Dios, saludos a toda la audiencia, Dios te bendiga, amén, Dios bendiga por ahí a nuestra hermana Lidia, amén, que está conectada, escuchando de la programación de CCB, Dios bendiga por ahí a nuestra hermana allá en Huéslaco, y bueno, pues, Dios bendiga por ahí a todos los que se encuentran a su alrededor, si hay alguien por ahí escuchando al lado de nuestra hermana, le mandamos saludos, amén, también Dios bendiga por ahí, a nuestro hermano José Reyes Ramírez, que dice bendiciones, decía, amén, igualmente, bendiciones a nuestro hermano Reyes, amén, que nos está escuchando en esta hora. Dios les bendiga a todos los que nos escuchan a través de la radio, los que nos escuchan a través de TuneIn y Simple Radio. Dios les bendiga grandemente, amén. Y bueno, esperando que este programa sea de grande bendición para su vida, amén. Y sigas gozando por aquí con estos bonitos temas, amén. Este canto se titula ¿Qué pasa? Amén, con nuestro hermano David Gutiérrez, dice de la siguiente manera.

Amén, claro que sí, por ahí estuvimos escuchando ese bonito tema. Amén, con nuestro hermano Alfonso Valderas. Amén, Dios bendiga por ahí a todos los que nos están escuchando en esta bonita tarde. Amén, déjenos su like o su comentario. Amén, y estaremos mandando saluditos en esta bonita tarde. Amén. Y bueno, Dios bendiga por ahí a todos los que nos están escuchando a través de Facebook. Dios bendiga a su hermano Julio Nuño, nuestro hermano José Reyes Ramírez, nuestra hermana Lidia Martínez, amén, y nuestra hermana Teresa Guzmán de Ramírez, le mandamos saludos en esta hora, amén. Déjenos por ahí su like y bueno, comparta este programa para que otros puedan verlo, amén. Vamos a escuchar por aquí este tema con nuestro hermano Cristóbal Rodríguez, dice: Me pasó otra vez.

A mí, claro que sí, porque estuvimos escuchando ese bonito tema, amén, con nuestro hermano Cruz Miguel, amén, entonándonos por ahí ese canto, las señales. Dios bendiga por ahí a todos los que están en sintonía de la programación, sígase gozando por aquí con estos bonitos temas. Dios bendiga por ahí a nuestro hermano Samuel Mata y saludos para la pastora y directora y locutora Rosy Carrizales, amén. Y bueno, le manda saludos por ahí el hermano Samuel Mata, amén, a la pastora, directora y locutora, a mi mamá, amén. Y bueno, Dios bendiga por ahí a todos los que nos están escuchando en esta bonita tarde. Comparta este programa para que otros puedan verlo, amén. Y déjenos por ahí su lindo like, amén. Y bueno, sígase gozando. Si usted quiere que le pongamos algún tema, díganos a través de los comentarios, amén. Y bueno, este canto se titula Anda Corazón, dice de la siguiente manera.

Amén, creo que sí, porque estuvimos escuchando ese bonito tema, amén. Y bueno, seguimos aquí en su programa de CSB, amén. Y sigas gozando por aquí con estos bonitos temas. Este tema dice, Cristo es la respuesta.

claro que sí, por ahí estuvimos escuchando ese bonito tema, amén. Y bueno, sigas gozando por aquí con estos bonitos cantos, amén. Después de este tema estaremos escuchando, amén, una reflexión, amén, con nuestra hermana Luz Marina. Y bueno, este canto se titula Manos Caídas, dice de la siguiente manera.

0: El concepto de otros, de los griegos, era: la mujer no sirve sino para el placer y para tener hijos. Y eran conceptos de gente y de imperios muy grandes, muy poderosos. El imperio de Roma, el imperio de los griegos. Y el concepto de algunos israelitas, hebreos. Bueno, esos sí fueron un poco más misericordiosos con nosotras. Y es que a la mujer no se le puede creer si no es en boca de dos o tres testigos. Razones por las cuales ellos lo expresaban. Todos ellos decían: es que la mujer fue la que le abrió la puerta a la serpiente.
1: Avena Quaker 3 minutos, fortificada.

podemos negar, así fue. ¿Por qué sería que la serpiente no le ofreció el fruto al hombre directamente? Por eso la Biblia dice que la serpiente era la más astuta, o sea, la más mala, la más peligrosa de todos los animales. Como al hombre todo le entra por la vista, a la mujer le entra por el oído. Entonces la serpiente aprovechó la debilidad audible de la mujer para presentarle la tentación. Y como nosotras las mujeres tenemos la capacidad de hablar 25,000 palabras por día,

la mujer que convence a su marido, lo convence. Y lo convenció. Lo convenció. Por eso esos conceptos. Ahora, que nosotras las mujeres tenemos una influencia en la vida de nuestros esposos y de nuestra familia, que la tenemos, la tenemos. Vea, un hombre, con todo el respeto de los caballeros que están aquí, una mujer que sepa llevar un hombre por las buenas, pero un hombre por las malas, escondas. Ningún hombre cambia porque usted le diga cambie, porque le alegue, porque le bote las 25 mil palabras por día. Un hombre no se cambia, un hombre se influencia. ¿Y qué dice la palabra de Dios? Hasta ahora yo no encuentro. Claro, yo no me las sé todas, todavía estoy en la escuela del aprendizaje. Pero hasta ahora yo no he encontrado una forma tan directa que le diga Dios al hombre que se gane la mujer. Por ahí hay una salvedad donde el apóstol Pablo está diciendo, si la mujer que no es convertida consiente en vivir con el hombre que es cristiano, dice, no la abandone, ¿cierto? No la abandone. Ah, pero primera de Pedro, el capítulo 3, sí está diciendo que la mujer se gane al hombre. Así es. Si me hubiesen puesto a escribir a mí ese texto, lo habría puesto. Que se lo gane con oración y ayuno. Pero como yo no soy más sabia que Dios, primero hay que ganárselo con una vestidura. No es un vestido de Silvia Cherassi, que es tan costoso. No es un vestido traído de Milano o de los grandes modistas de Nueva York que invaden el mundo entero con las modas. Este es un vestido que no es de la tierra. Dice, vistiéndose de un espíritu afable y apacible, que es de grande estima delante de Dios. Regálele un aplauso al Señor en esta mañana. Alabanzas al Señor. Alabanzas al Señor. Un vestido afable y apacible. Dice, porque así se vestían las mujeres, las santas mujeres, en los tiempos antiguos. De manera pues, hermanas, amigas.

Que Dios nos ayude. Yo estaba mirando este vestido. Muy bonito, ¿verdad? Están muy bien vestidas esa mamá y esa hija. Están vestidas de ropas doble, parecen europeas, americanas. Vea, con cabello rubio. Todo eso. Una vestimenta muy honesta, muy puesta en su lugar. Veníamos mirando el día jueves sobre una mujer cuando le permite a Dios

que la sane, que la libere. Cuando una mujer alcanza sanidad, sanidad interna en su alma, en su espíritu, esta mujer cambia la frustración por la sabiduría, cambia el odio por el amor, cambia la tristeza por el gozo. Oiga, y una mujer gozosa. ¿Cuántos hombres les gusta tener una mujer gozosa en la casa? Pero muy pocos dijeron aménes. ¿O a quiénes les gusta tener una fiera como escuchábamos en la mañana? ¿A qué hombre le gusta llegar a la casa y encontrar a su esposa con una cara de metralleta? A ver, levante la mano. ¿Pero a cuánto les gusta encontrar una mujer sonriente, feliz? Claro que sí. Por eso, veníamos, lamentablemente, las que no estuvieron, yo no les puedo repetir el mensaje esta mañana, por eso cuando anuncien programas, hermano, asistan. Es que es para edificarnos. Esto no es para tener contento al pastor. A la hora de la verdad, los pastores llegan y salen, son trasladados, es la edificación de la iglesia del Señor. Y veníamos manejando temas desde el día martes, precisamente esos problemas de frustraciones, de maltratos, de esas cadenas que se arrastran desde la niñez, temores, violaciones, maltratos, todo ese tipo de cosas. Y yo espero en esta mañana que las mujeres que escucharon la palabra sobre sanidad del martes, así como esa mujer que desde hacía 18 años tenía espíritu de enfermedad, y en el momento en que la mujer estuvo libre, dice que se levantó y glorificó a Dios. Eso quiere decir que allí quedó toda la torcedura, que allí quedó el encorvamiento y salió libre y victoriosa del templo. Dele un aplauso al Señor. Digamos gloria a Dios. Digamos gloria a Dios. Una de las cosas que hace que la alta costura de los modistos de París o de Nueva York sea tan cara es que son modelos exclusivos. La mujer que se compra un modelo de vestido exclusivo en esos países y en esas tiendas costosísimas, ella paga mucha plata por ese vestido, pero ella sabe que nadie más tiene ese modelo. Es único. Ella sabe que dicha prenda está confeccionada cuidadosamente, ya que es una prenda exclusiva, y botan el molde. Dios nos ha creado a nosotras las mujeres, por supuesto a todos, pero como estamos trabajando con las mujeres, como un diseño especial. De tal manera que ese diseño no se puede reproducir. Él seleccionó cuando nos estaba creando cada aspecto de nuestra personalidad. Nos creó con habilidades, con talentos. Puso atención en cada una de nuestras características y cualidades, pues fuimos creadas a imagen y semejanza de Dios. De ahí que padres de familia tengamos mucho cuidado cómo estamos formando o creando esas criaturas
que Dios las entregó en nuestras manos. ¿Qué tanto estamos trabajando para que la imagen de Dios

0: hemos sido formadas para cumplir un rol específico. Es el plan de Dios que te creó para que fueses única. Las impresiones digitales son diferentes de cualquier otra persona. Somos un código genético de Dios que no lo tiene otra persona. No han encontrado las huellas digitales de dos personas en el mundo iguales. Somos más de 6,000 millones, casi 7,000 millones de seres humanos en el mundo, y no han encontrado las huellas digitales de dos personas iguales. Eso quiere decir que nuestro Dios, cuando nos estaba creando, nos hizo con tanto poder, con tanta autoridad, con tanta grandeza. ¿Para qué? Para que el Dios grande que tú tienes, de acuerdo a lo que yo mire que es Dios, así soy yo. Si yo no creo que mi Dios es poderoso y grande, yo tengo un Dios chiquitico por ahí. Ah, es que mi Dios. Ah, sí. Voy a ver si Dios me responde. Ah, voy a ver si Dios me da victoria. Ah, esas mujeres que se quejan. Hermano, Dios le bendiga, ¿cómo está? Ahí mal. Hermano, Dios le bendiga, ¿cómo está? Enferma. Hermano, ¿y cómo está su casa? No hay plata, no hay comida. ¿Cómo están sus hijos? Malcriados. ¿Cómo está su hija? Ah, hermana, es una porquería. Perdonen la expresión. Palabras que mis oídos escuchan. Y un día cuando una hermana me dijo, ah, esa hija mía es una porquería, yo le dije, perdón, perdóneme mi hermana. Con todo el respeto que usted me merece, esa fue la porquería que usted crió. Porque si Dios nos hubiese entregado nuestros hijos de 12, de 13, de 14 años, diríamos, Dios, me entregas un muchacho rebelde, donde está entrando en la etapa de la adolescencia, donde está comenzando a tener cambios, búsqueda de identidad, un cerebro desordenado, un muchacho rebelde. Pero ¿cómo nos entrega Dios nuestros hijos? Un bebé, si no hablan. No entiende. La única forma de manifestarse es un llanto, ¿no? Retomo lo de la primera noche. El mundo de los seres humanos, de los niños, porque todos nacimos siendo niños. Los únicos dos seres en el mundo que no tuvieron niñez fue Adán y Eva. De una vez Dios los hizo mayores, pero el resto de Caín para abajo todos hemos tenido niñez. Y el mundo de los niños está gobernado por el mundo de los adultos. En los hogares se forman los caracteres, las personalidades, las palabras, las actitudes. Por eso, por favor, mamás, por eso, por favor, tengamos mucho cuidado. Porque la Biblia dice, por tus palabras seréis justificados, por las mismas seréis condenados. Lo que tú y yo digamos y hablemos en casa, eso va a repercutir o para bendición o para maldición de los nuestros. Por eso dice la Biblia, si tú le dijeres a este monte, quítate, verbo hablar, y tu corazón cree lo que tu boca dice, eso será hecho. ¿Cuántos matrimonios no se han dañado? ¿Cuántos hijos no se han destruido porque en la casa hay una mujer que habla más de la cuenta? Hay una mujer que es necia. Hay una mujer que no tiene sabiduría, no tiene conocimiento. Una mujer que amargada parece que desayunara con escorpiones en salsa de alacranes. Jesucristo. Una fiera. Hoy aprendí una palabra, fiera, y se me grabó, hermano Barra. Fiera. Hay mujeres así. Claro, no aquí, gracias a Dios. Eso es en Bogotá, en Barranquilla, en Estados Unidos, en Ecuador. Pero por si acaso, usted le puede ir a contar a una de afuera. Mujeres, nuestros hijos, nuestro esposo, no necesitan en la casa una reina de belleza 60, 90, 60. Ay, No importa que 60, 90 y se revienta. No importa. Pero necesitan una mujer que tenga esto. Y que tenga esto. Que le dé honor a lo que la creó Dios. Porque los hombres son el cerebro, son la cabeza. Ellos son más cerebro. Por eso Dios les entregó la formación, la crianza, les entregó el liderazgo de ser, así como Cristo es la cabeza de la iglesia, el hombre es la cabeza de la mujer. Por eso los puso Dios como cabeza. Y tú y yo somos más corazón. Vamos a darle honor a ese puesto, corazón. Corazón que ama. Corazón que perdona. Corazón que le duele lo que salió de aquí. Yo estaba predicando en el culto de Dorcas en la convención aquí en el Coliseo, Semana Santa. Y una palabra que dije, y la retomo hoy.
1: ¿Te preparaste para eso?
0: Partes más vulnerables de nosotras, las mamás, son nuestros hijos. ¿Para cuántas? Ay, hermana, que le toquen a uno los hijos. A uno le puede doler. No se va a alegrar uno por lo que le pase mal a otro. Ay, sí, que pesada, ay, pobrecita, qué triste. Pero cuando me tocan lo mío, es otra cosa. Y en esta mañana yo te invito a que te coloques la mano en el vientre para que luches y batalles para que esos hijos tengan una buena vestidura. Apláudale al Señor. Digamos gloria a Dios. Digamos gloria a Dios. Una mujer con ropas dobles es excelente. Es una mujer con mucho carácter. Es noble, pero no débil de carácter. Sabe cómo decide en sus actos. Sus actos van de acuerdo a lo que ella es. Por eso cuando una mamá insulta a un hijo, cuando una mujer insulta a su esposo, feo, lo humilla. No diga, ay, qué pena, discúlpame, se me salió, qué cuento. Lo tenía ahí. Porque la Biblia dice, de la abundancia del corazón, habla. Querida mujer, no te atrevas a salir del cuarto en la mañana si en lo que hablas con Dios no le dices, Señor, hoy hazme una mujer sabia, una mujer prudente. Hoy enséñame a amar como tú amas. Enséñame a perdonar como tú perdonas. Hoy, Señor, enséñame a callar lo que tengo que callar y hablar lo que tengo que hablar, porque la mujer sabia abre su boca con sabiduría y la ley de clemencia está en su corazón. Y la mujer sabia que tiene ropas dobles hace lo que dice Salomón en el libro de Eclesiastés: tiempo de hablar y tiempo de callar. Porque en el mucho hablar no falta pecado. ¿Y cuántos hijos están en las calles por unas palabras dichas de una mamá llena de ira, de amargura? ¿Cuántos muchachos crecieron en un hogar amargados, resentidos? Como una muchacha que llega una vez y me dice: hermana, ore por mí. Hace como 10 años. Tengo una personalidad anulada. No puedo tener un novio, porque el muchacho que se me acerca, no. No puedo mantener una relación interpersonal con nadie. Me pusieron en un cargo el pastor a servir a Dios y voy a renunciar porque yo no soy capaz. Hermana Luz Marina, es que yo soy boba, yo soy bruta, yo soy ignorante. Yo no sé hacer nada. No he podido salir adelante en nada en la vida. Le dije: ¿quién te crió? Me dijo: ¿por qué me pregunta? Le dije: porque hubo una mano adulta que te formó con las palabras. Ah, hermana, mi mamá. ¿Cierto que tu mamá te decía bruta todo eso? Sí, hermana, me decía cosas. ¿Y ahora tu mamá dónde está? Ah, no, mi mamá es la presidenta de la torca de tal iglesia. Le dije: mi reina, hazme el favor y dile a tu mamá que venga, porque la que necesita oración es tu mamá, para que sane el corazón tuyo, porque Dios te entregó a esa mamá una bebé, pero por las malas palabras, por los malos tratos, dañó tu carácter, dañó tu personalidad. ¿Cuántos están en la calle vueltos nada por unas palabras de una madre fuera del lugar? Pero hoy nos ha traído Dios para hacernos mujeres sabias, mujeres prudentes, mujeres con vestidos de ropas dobles. Apláudalo. La mujer vestida de ropas dobles tiene un nivel espiritual alto. Es una mujer que sale adelante.
2: Haz que tu dinero...

0: Tener ropas dobles es cuestión espiritual. Las ropas dobles nos tiene que llevar a ser mujeres excelentes. La excelencia es muy diferente al éxito. ¿Sabe por qué? Porque el éxito, por lo general, se mira es cuánto dinero tienes, cuánto ganas, qué trabajo tienes o cuánto prestigio logras en el trabajo. Éxito está relacionado con alcanzar un nivel que el mundo reconozca como éxito. El éxito le pertenece a unos pocos, pero la excelencia está disponible para todos o para todas. La excelencia de una mujer que tiene vestidos de ropas dobles no le preocupa cómo te comparan con los demás. A la excelencia le concierne cómo te comparas con lo mejor de ti misma. De ti misma. Y ahí es donde se cumple lo que dijimos al comienzo. Necesitamos mujeres que se atrevan a tener el estilo de vida que tuvo la mujer del capítulo 31 del libro de Proverbios. Yo estaba pensando en Ruth, la de la Biblia, para aquellas mujeres que viven como del pasado, las que no vinieron martes o jueves, para que escuchen un poquito. Si hay alguien que debió haber vivido controlada por el pasado, fue Ruth. ¿Usted sabe lo que es ser joven? Estar casada, tener buena comida, buena vivienda, vivir en su cultura, ser aceptada por los que le rodean y de un momento a otro perderlo todo y tener que salir tras de una suegra y tener que salir a una tierra extraña y tener que salir con dolor. Joven, pero mire usted que cuando ella llegó a Belén, ella no llegó a quejarse, ella no llegó a discutir, ella no llegó a pelear, ella llegó a buscar un futuro. A pesar de que era una mujer que no tenía el Dios que tenía Noemí, sin embargo ella dijo: tiene que ser que mi suegra Noemí, el Dios que tiene, es muy poderoso. Porque mi suegra, que se le muera uno, un hijo, un ser querido, duele, pero que se le muera tres de una vez. Y ella vio el testimonio de su suegra en medio del dolor. Por eso decide seguirla. Cuando llegó a Belén, ella no llegó: ah, no, yo no voy a trabajar, yo no voy a hacer nada. ¿O qué trabajo habrá bien por allá? Porque soy bonita, soy extranjera. No, yo no voy a lavar platos, yo no voy a andar por allá recogiendo cosas. No, ¿qué tal? Asoleando mi piel tan linda y tan joven. Una mujer que tiene ropas dobles. Yo vi a mi madre haciendo empanadas y no me avergüenzo decirlo. A veces el dinero no alcanzaba, otras veces mi papá, como era tan tomatrago, tan sinvergüenza, entonces lo gastaba. Hermana, el trabajo honrado no es una vergüenza. Una mujer no tiene por qué prostituirse. Es que me tengo que prostituir para ganar plata. Hay cosas, yo vi a mi mamá sacando una mesa. Yo vi a mi mamá, yo era muy niña, la vi sacando una mesa. Yo le dije: mamá, yo nunca la había visto. ¿Usted qué va a hacer con una mesa? Mamá, ¿usted qué va a hacer con esa máquina? Mamá, ¿usted qué va a hacer con esa estufa? Mamá, ¿qué va a hacer? Mija, voy a hacer empanadas, porque los zapaticos a ustedes ya están malitos para ir a la escuela. Su papá en él como que no le alcanza. Entonces yo tengo que salir adelante. Yo voy a ayudarlos para la ropita. Ya cuando compre zapaticos y ropita, pues quito la mesita. Por ahora, ustedes, yo no puedo verlos descalzos. Usted, yo no puedo verlos. Yo no veo a mi mamá que se fue a pedir. Yo no veo. Yo veo a mi mamá que luchó, que trabajó. Y a pesar de que no tenía a Dios, ella luchó y trabajó para sacarnos adelante. Hermana y amiga, que tú estás aquí en esta mañana, hay un Dios que provee. Hay un Dios que bendice. Y no dañes tu vida. No dañes tu vida para sacar tu familia adelante. La muchacha Ruth no se quedó ahí. Usted ya sabe dónde terminó. Terminó siendo la esposa de Boaz. Dios la fue subiendo. La fue subiendo. Y terminó. Mire el árbol genealógico de Jesucristo y ahí está metido. Así que trabajar no es deshonra. Lucha, trabaja. Que tus hijos te vean como una mujer esforzada. Para que el día de mañana, cuando tú aparezcas del panorama, te recuerden como una mamá que les enseñó el respeto por el cuerpo, que les enseñó la honradez, que les enseñó a trabajar, que les enseñó a luchar. Estos son dones y regalos que solo los puede dejar una mamá que tiene ropas dobles. La manera de sacar el pasado del presente es hacer lo que dijo Pablo: fijar la mirada en el futuro. Fijo la mirada en lo que tengo por delante y así avanzo. Cuando tú te pones en las manos de Dios, Dios te va a bendecir, Dios te va a ayudar. No importa que tengo problemas económicos, que tengo situaciones difíciles. No importa, déjame decirte que Dios te bendice, que Dios te provee. Todavía está escrito lo que David dijo: joven fui y envejecido, y no he visto justo desamparado, ni su simiente que mendigue pan. Todavía hay uno que suple las necesidades conforme a sus riquezas en gloria. Uno de los problemas de Eva, escúcheme, ¿sabe cuál fue? Cuando se involucró en una conversación con el diablo. Eso es lo que muchas mujeres hoy en día están haciendo. Hablando diariamente, repasando lo que no tienen, lo que no son. Aceptando la semilla del descontento. El diablo les ofrece cosas y va llevando a una, y tener un alma o unas emociones insatisfechas de una mujer es un peligro, porque por la capacidad que la mujer tiene. Usted mírese el libro de los proverbios donde aparece lo del adulterio, y usted encontrará el papel que juega la mujer es más fuerte que el del hombre. Por eso dice, el hombre que es reducido a un bocado de pan a causa de una mujer mala. La mujer que caza, esa palabra cazar no es de matrimonio, es de atrapar, que es otra cosa, que atrapa el alma del varón. Porque fosa profunda son los labios de la mujer mala. Nosotras las mujeres tenemos una capacidad tan impresionante que la que quiere ser mala es peor que un hombre malo. O si no, revisemos lo que la Biblia dice de Jezabel. Ay, Señor. Esa Jezabel era como el mensaje que escuchamos esta mañana. Esa era una pero tremenda cinco veces fiera. Desestabilizó toda una nación.
1: Biblia, ningún otro como Acab. O sea, no ha habido otro rey, no ha habido. Que se vendió para hacer lo malo. Ah, pero el texto no quedó ahí. Dice, porque su mujer, escuche, el poder que tenemos las mujeres, porque su mujer lo incitaba. O sea, manejo de emociones, porque para manipular la mujer, experta. Por eso, gracias a Dios, por las mujeres que nos ponemos esas vestimentas dobles, que humillamos esta carne a la presencia de Dios, que nos postramos, que buscamos la sabiduría y el conocimiento en Dios, porque si no lo tenemos, la mujer tiene tendencia a ser manipuladora por la forma de ser, porque tenemos una capacidad. Mire, si un hombre, por ejemplo, si un hombre es zapatero, él le hace sus zapatos, le hace sus zapatos, le hace sus zapatos, la mujer va y le ayuda a hacer los zapatos, y luego que termina hacer los zapatos, llega a la casa y ella es cocinera, y ella es lavandera, y ella es maestra de esos niños, ella es saciadora. O si no, mire, el otro día yo tengo mi hija que tiene una niña de un año, mi hija menor tiene una niña de un año, y fuimos a visitarla. La niña en ese momento tenía como 3-4 meses, y fuimos a visitarla, y ella, porque tenemos una capacidad, estamos pensando, pensamos una cosa, pensamos otra, estamos así. El hombre tiene un pensamiento y trabaja, lucha en él, pero otra, una cosa, otra. Así nos creó Dios. Y cuando yo llegué, mi hija estaba en la cocina. ¿Y sabe qué estaba haciendo? Tenía la chiquitica aquí, dándole el seno. Con este teléfono estaba hablando. Y, ah, sí, hermana. Y con esta rabia. Sí, hermana, esta noche el culto. Entonces no le olvide arreglar el templo, hermana, y poner la bandera para decorar. Ah, sí, hermana. Dios me la bendiga, hermana. Ah, oh, papito. Hola, mamita. Hola. Así somos. Sí, esa capacidad que tenemos. Por eso Dios nos entrega a nosotras las mujeres las cosas que no le entrega a los hombres. No la entrega. ¿Por qué dice la mujer sabia edifica? Pero la necia con sus manos la destruye. Ve, hermano, con todo el respeto que ustedes me merecen, caballeros, si usted tiene una esposa consagrada, espiritual, honesta.
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¿Qué hace una mujer casada mostrando el cuerpo? Entiendo. Ese cuerpo le pertenece a ese hombre y él lo puede ver, perdóneme. Gracias, porque es de él. Por favor, hermana, cuidémonos. Nuestro cuerpo es templo y morada del Espíritu Santo. Hay cosas más importantes. La Biblia dice: no den lugar al diablo. Las ropas dobles son honestas, son decentes. Ropas dobles, honestas, decentes. Y esta mujer, Jezabel, manejaba a ese hombre con este dedo. Ve, hermano, si usted tiene una mujer consagrada, usted conoce a su esposa, usted la conoce. Es como no, yo conozco a mi esposo. Y cada una conoce a su esposo. Y no lo conocemos, estamos graves. O estamos recién casados. Sí. Sí. Usted conoce a su esposa, hermano. Usted sabe qué esposa tiene. Si usted tiene una mujer consagrada, si usted tiene una mujer espiritual, si usted sabe una, si usted tiene una mujer que usted sabe quién es una mujer de Dios, le aconsejo, también escúchela. Cuando te dice algo, escúchala. Cuando ella te dice: mi amor, vamos a hablar sobre ese negocio que tú piensas hacer. Porque yo estuve en la cámara secreta hablando con Dios, y como tú estás tan ocupadito, vaya y venga, de pronto no tuviste el tiempo suficiente para orar. Pero como yo estoy aquí en la casa, ay, tuve el tiempo para orar. Entonces, mi amor, el Señor me mostró esto. Ven, vamos a compartirlo, mi amor. Escúchala, porque si esa mujer sabe amar la cámara secreta, esa tiene sabiduría, esa tiene unción, esa tiene gracia de Dios, y te va a ayudar a mucho en ese hogar. Te va a ayudar. Te va a ayudar. Ay, hermano, pero si usted tiene una mujer intransigente, ¿cuándo me va a cambiar esos muebles? Estoy aburrida, estoy harta. Perdonen expresiones de mujeres. Yo fui a la casa de mi prima y le miré esos muebles que tiene. Y nosotros aquí con estos muebles viejos, feos, horribles. Así que, mijito, usted verá, pero me trae un juego de muebles, usted verá cómo. Pero aquí viene, porque yo esa cosa vieja ya no la quiero. O me compra ropa. No tengo ropa. Y tiene 30 vestidos en el closet. Porque para insatisfecha a la mujer, Padre Celestial. Necesito un par de zapatos. No tengo zapatos para ir a la iglesia. Y va y abre el closet y hay 20 pares. Y solo hay dos pies. Qué cosa, ¿no? Hombres ahorcados, endeudados por tener la mujer. La mujer que se viste de ropas dobles aprende a vivir con lo que tiene. Para ella la venida al culto no es el par de zapatos, que porque aquella se pone aquello, que porque aquella se pone lo otro. Ve, hermana, aprenda a vivir con la bendición de Dios, que cuando usted aprende a vivir con la bendición de Dios, el día de mañana Dios le va a dar más, porque el que es fiel en lo poco lo va a hacer en lo mucho. Claro que sí. Yo recuerdo cuando llegamos de la obra misionera. Claro, llegamos de Bolivia, de la obra misionera, cuando me casé hace 47 años, 42 años, duramos como, bueno, como 40 años hace que llegamos de la obra misionera de otro país. Y yo venía con mis vestidos, porque, hermano, la obra misionera en ese tiempo, yo supe lo que fue salir de una clínica con una bebé recién nacida, no haber leche materna, no haber nada de eso, y tener que darle una agüita con canela a la niña. Y llorarle y decirle: Señor, mándame para un tarrito de leche. Yo sé lo que es tomarme un suculento caldo sabrosísimo en la dieta de cebolla machacada con agüita y sal. Yo sé lo que es eso. Eso me sabía gallina criolla. Yo sé lo que es eso. Yo lo sé. Yo sé lo que es llegar a una obra misionera recién casada, en pura luna de miel. Yo sé lo que es tener un juego de sala, tremendo juego de sala, las cuatro sillas amarradas con alambre. Yo lo sé.
lo que es decorar el centro de la mesa, que era una caja de tomates con un mantelito para que lo vieran bonito. Yo sé lo que es lavar los pañales de una niña, porque en ese tiempo no había pañales desechables. Y en la capital más alta del mundo, La Paz, Bolivia, 4.000 metros sobre el nivel del mar, que lavarle la ropita, yo tenía 18 años, que lavar la ropita y la sangre me salía de estregar la ropita por el frío, el agua era hielo. Uno dejaba la nevera, uno dejaba la gelatina afuera, amanecía congelada, la carne no necesitaba nevera. Yo sé lo que es eso. Yo sé lo que es llegar de la obra misionera a la primera reunión de esposas de pastores y verlas todas bonitas, todas eleganticas, todas bien y todo eso, y yo llegar con un vestido remendadito, yo sé lo que es eso. Pero toda la vida así no me dejó Dios, porque yo tengo a uno que prospera y que bendice. Alabanzas al Señor. Alabanzas al Señor. La mujer vestida de ropas dobles aprende a vivir todos los tiempos. No todo el tiempo estamos al sol, pero tampoco todo tiempo estamos en sombra. Aprenda, la mujer que tiene ropas dobles aprende a discernir el tiempo que está viviendo. Ella alaba a Dios por las pruebas, por las luchas, por las enfermedades, por la escasez, por la abundancia. Alabe a Dios por lo que usted está viviendo, que mi Dios no la va a dejar toda la vida ahí. Él la va a sacar de ahí y le va a dar la bendición, porque la bendición de Dios es la que enriquece y no añade tristeza. Digamos gloria a Dios. Digamos gloria a Dios. Proverbios 31, el verso clave de la vestimenta. Dice, no tiene temor por la nieve, porque su familia está vestida de ropas dobles. Me quedan 10, 15 minuticos. Dios multiplíquenos. Una persona que algún día esté en medio de una lluvia torrencial, en medio de una tormenta, sin ningún refugio, en una fría ciudad, sin una vestimenta doble, ¿qué le pasaría? Cuando ese texto fue escrito, porque toda su familia está vestida de ropas dobles, fue escrito en el Medio Oriente. No son los climas de Colombia. Son los climas del Medio Oriente, que son invierno, que son verano, que son otoño, que son primavera. Los inviernos allá no son como nuestros inviernos. Yo tuve la oportunidad, algunas veces que Dios me ha permitido ir con mi esposo a la obra misionera a Europa, llegar en tiempos de invierno. Yo nunca me había planchado los pies. Y yo llegué a un país, hermano, donde no me calentaban las medias. Y eran medias, y era una falda de lana, y era un chaleco de lana, y encima un saco de lana, un buzo y un saco y un abrigo. Yo parecía un robo. Y cuando llegué, yo le dije a la esposa del pastor, hermana, préstame la plancha. Dijo, hermana, ¿va a planchar un vestidito? Le dije, no, querida, me voy a planchar los pies. ¿Cómo así, hermana Lumaría? Es que no me caliento y siento que mi cuerpo se está desubicando. A ver, tráigame un trapito y yo me voy a dar un calor. Y me puse, yo nunca había hecho eso. Porque hay unas temperaturas bajo cero. Hermanos, ese texto de vestir nuestras familias con ropa doble es porque vienen las tempestades del homosexualismo, el lesbianismo, las tempestades de la droga, del alcohol, de la prostitución que quiere agarrar a nuestros hijos. Y por eso hoy hay un llamado, esas ropas dobles de santidad, de oración, de palabra, de temor de Dios, para cubrir a nuestras familias. Este versículo hace gran alabanza de una mujer virtuosa, porque está en el capítulo 31 de Proverbios. Dice que esta mujer no tiene temor de la nieve por su familia. La nieve no era común en las partes bajas de Israel. Sin embargo, en la zona montañosa no era extraño. Donde hay nieve, hay muy bajas temperaturas, climas extremos. Mas siendo así, vemos a una mujer que no está preocupada ni temerosa, porque ya hay vestidos dispuestos para la familia.
no cualquier clase de vestidos, sino vestidos de manufactura costosa, vestidos dobles. Hermana, usted que está criando sus hijos, no espere a que lleguen grandes para que les vaya a poner el vestido. Venga, mi hijo, cuidado, que los malos amigos, no, cuidado, mijito, no se deje tocar el cuerpo. Ya el muchachito tiene 11 años y apenas le está explicando eso. Ese no es el tiempo. Desde pequeñitos, comience a hablar con ellos, comience a orar por ellos, comience a pedir esos vestidos de santidad, de temor, desde que están pequeñitos. Atrévete a venir los martes a ayunar. Señor, dame unción para yo ponerle esos dobles vestidos a mis hijos, a través de la enseñanza, a través de la oración, a través de la palabra, a través de qué, de mi testimonio y de mi manera de ser. Mire, escúcheme esto. La mujer que se viste con ropas dobles es una mujer que teme a Dios, que adora al Señor. Por esa razón no hay angustia ni temor, porque va a venir destrucción a su casa. Esa mujer que tiene ese vestido doble dice: no solo lo voy a tener yo, sino que se lo voy a colocar a los míos. Es una mujer que distingue los tiempos. Ella sabe que hay tiempos de nieve. Esa mujer se conoce con autoridad para influenciar a los suyos. Piensa y actúa para beneficiar a los demás. Tiene todo dispuesto para cada ocasión. ¿Cuál es el ropaje de que habla de esa mujer virtuosa? Lo encontramos en el verso 25, cuando dice: fuerza y honor son su vestidura, y se ríe de lo porvenir. Fuerza y honor. El ropaje que tiene esa mujer, fuerza y honor, es un doble ropaje. Fuerza el primer vestido, honor el segundo. Fuerza es ímpetu, honor es dignidad. La fuerza sin el honor no sirve, y el honor sin la fuerza no da resultado. Es una mujer que siempre tiene dignidad. Por eso, su manera de hablar, de ver las cosas, su manera en que mira los programas de televisión, su manera en que chatea, su manera en que trata a su esposo, que trata a su casa, ella está demostrando de qué está vestida. Esa mujer de ropas dobles, el mercado no tiene control sobre ella, ni la televisión, ni la tecnología. Los medios sociales no influyen en su vida, sus amistades no dictan sus emociones ni sus decisiones. La cultura no la encasilla, ni siquiera es dominada por sus propias ambiciones, pues su principal influencia es la relación que ella tenga con Dios. Y en base a esa relación que ella tenga con Dios, ella siempre estará alzando sus ojos a los montes, donde dice el salmista: alzaré mis ojos a los montes, ¿de dónde vendrá mi socorro? Mi socorro viene de Jehová, que hizo los cielos y la tierra. Es una mujer, digamos gloria a Dios, digamos gloria a Dios. Es una mujer que cuando tiene problemas en su matrimonio no va a pedirle consejo al que primero se aparece. Y escúcheme esto, hermana mujer: si tú tienes problemas en tu matrimonio, no te busques a otra que tiene problemas igual que tú, porque te va a hacer dañar el matrimonio. Busca una mujer espiritual, busca una mujer de oración que te ayude y que te aconseje, porque la Biblia dice que el que anda con necios será quebrantado.
pero el que anda con sabios, amén, será diferente. Será diferente. Las amistades, tienes que tener cuidado. Porque si tú vas donde una mujer que está derrotada, que tiene problemas, no se aboba, perdone la expresión, no se aboba, no se deje, acabe con ese matrimonio, ay, olvídese de su marido, él entra por una puerta, usted entre por otra. Estamos viviendo un tiempo donde la mujer ha perdido el norte. Ve, hermano, hoy en día, ¿por qué se están destruyendo los hogares? Porque hay una guerra de poderes en los matrimonios. Como la mujer trabaja, como la mujer gana, entonces ya en el hogar el esposo no puede mandar, el esposo no puede gobernar, porque hay una señora que gana plata, que también aporta, pero también grita, también insulta, también hace todo. Y déjeme decirle, hermana, que usted así aporta en su casa economía, así usted ayude a su esposo en esa parte económica, porque el dinero no alcanza, eso no nos da a nosotros la libertad ni la autoridad de hacer con nuestro esposo ni con nuestros hijos lo que queremos. Aprendamos a ubicarnos en el lugar donde Dios nos ha colocado y podremos tener la bendición de Dios. Alabanzas al Señor. A Dios que te enseñe a ser una esposa sabia, prudente, a sujetarte a tu esposo. Y déjeme decirle algo: cuando una mujer cristiana no se sujeta a su esposo, es porque no se está sujetando a Dios. Porque déjeme decirle que yo entendí que para poder sujetarme a mi esposo me tengo que sujetar a Dios, y si no, no vamos a poder hacerlo. Alabanzas al Señor. Alabanzas al Señor. Isaías está hablando de mujeres indolentes. Estaba revisando un poco ese capítulo, pero déjeme decirle que está hablando de mujeres descuidadas, de mujeres despreocupadas. Porque cuando les llegó el mal, cuando les llegó la crisis, no sabían cómo enfrentarlas porque no estaban preparadas. Y por eso Isaías les está diciendo: mujeres indolentes, levántense, oiga mi voz, hijas confiadas, escuchen mi razón. Porque estaban pasando situaciones, se les desubicaron los hijos, se había perdido el grano, la desobediencia había hecho que se perdiera la bendición. Tenían que enfrentar guerras, batallas. Pero ¿sabe qué? Cuando una mujer no tiene una buena relación con Dios, cuando le viene el problema, cuando le viene la dificultad, eso fue lo que le pasó a esas mujeres. Cuando llegó la crisis en todas las áreas, no sabían qué hacer. Y el profeta le dice: levántense, indolentes, que les duela. Se van a llevar cautivos sus hijos, sus casas, se van a acabar. Pero a ella no les importaba. ¿Cuántas mujeres habrá aquí esta mañana que dicen: a mí ya no me importa mi hogar, a mí ya no me importa mis hijos, a mí no me importa mis... que pase lo que pase? Pues eso lo dices ahora porque los tienes cerca. Pero cuando tu familia se te desubique, cuando se te desubique tu matrimonio, cuando se te desubique todo lo que tienes a tu alrededor, ¿será que vas a poder seguir hablando lo mismo? Para mantener esas ropas dobles tú y transmitirlas a tu familia, o te metes a orar y ayunar para quebrantar tu yo, tu orgullo, tu altivez, tu pereza, tu sueño. Quítate las vestimentas del conformismo, quítate las vestimentas de vanidad, de orgullo, de pereza, de depresión, quítate las vestimentas de enojos, de peleas, quítate las vestimentas de mentiras, quítate esas vestimentas de tanta mundanalidad. Es triste hoy en día uno ver hogares, hermanos, que parecen salas de internet, un televisor en la sala, otro en cada cuarto de los hijos, el papá chateando, la mamá chateando, los hijos chateando, no hay oración, no hay palabra. Por eso esos muchachos están creciendo sin Dios, por eso se están tatuando, están haciendo barbaridades, porque los medios informativos los están absorbiendo. Y lo más triste es que esa mamá, esa esposa,
está involucrada en la tecnología igual que todos. No hay quien se levante, no hay quien reaccione, no hay, mientras que el esposo está durmiendo, hay mujeres que están haciendo amigos y chateando de noche mientras el esposo duerme. Hay poder en el nombre de Jesús. Toda tiniebla y toda oscuridad la reprendemos en el nombre de Jesús, y necesitamos que en esta mañana se levanten mujeres a que renuncien a toda esa basura que está haciendo de en los hogares, y se levanten como un ejército de mujeres llenas de la presencia de Dios para ayudar a sus familias. Y parte final, todo esto, hermanos, con esto termino, todo esto se va a acabar. Cuando Jesús estaba muriendo, las mujeres comenzaron a llorar y a llorar por Jesús. Y el Señor les dice: mujeres, ¿saben qué? Ya, no lloren por mí. Pero Señor, ¿cómo no nos duele? ¿Cómo te insultan? ¿Cómo te dan las papas? ¿Cómo te escupen? ¿Cómo no nos duele ver cómo te hacen llevar esa cruz tan pesada? Y mira lo que te espera. ¿Cómo no vamos a llorar? Y el Señor se queda mirándole y le dice: no lloren por mí. Y yo creo que esa es una profecía para este siglo XXI. Llorad por vosotras. Hermana, antes de atreverte a llorar para tener victoria con tus hijos, primero mira tu condición espiritual. Porque a veces somos expertas: pastor, ore por mis hijos, hermanas Dorcas, hermanos de la iglesia, hermano asistente, ore por mi casa, por mis hijos, ore por lo mío, ore. Es que mi hija está cayendo en la prostitución, mi hijo se está volviendo homosexual, mi hijo está cayendo en las drogas, oren, oren. Pero ya está vacía, eso no sirve. Primero tienes que meterte, bajarte, buscar a Dios. Y cuando tú te pongas esas ropas dobles, ahí sí, venga el invierno que venga hacia ti, venga la tempestad que venga, estás fuerte. Y...